los altos exponentes de la juventud cubana, muertos ambos trágicamente, sin poder llegar a ver el resultado final de esta lucha en que todos estamos empeñados. Julio Antonio Mella y Camilo Cienfuegos.

grano, tan importante en este país, importante para nuestro comercio exterior, importante para nosotros, que consumimos una gran cantidad de café todos los días. Aquella tarea es similar a la de la alfabetización. Es una tarea de sacrificio que se hace alegremente.